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2: Las 7 de la noche y un minuto.
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1: Las 7 de la noche y 8 minutos.
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0: Las 7 de la noche y 25 minutos.
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1: Las 7 de la noche y 28 minutos.
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1: Las 7 de la noche y 53 minutos.
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1: Las 7 de la noche y 58 minutos.
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1: Las 8 de la noche y 8 minutos.
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0: Las 8 de la noche y 17 minutos.
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0: Las 8 de la noche y 24 minutos.
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1: Las 8 de la noche y 30 minutos.
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0: Las 8 de la noche y 42 minutos.
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0: Las 8 de la noche y 50 minutos.
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1: Las 9 de la noche y un minuto. Las 9 de la noche y un minuto.
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0: Las 9 de la noche y 16 minutos.
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0: Las 9 de la noche y 19 minutos.
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amor. Son en el fondo ridículas. Las cartas de amor, cuando hay amor, son siempre ridículas. Porque los que se aman, si en verdad se aman, dicen y escriben cosas ridículas. Porque el amor verdadero, te hace pensar en forma ridícula y te convierte finalmente en una persona ridícula. Pero, ¿quién alguna vez no ha sido ridículo? ¿Quién no ha dicho te amo, te adoro, mi cielo, mi sol, y ha suplicado hasta el ridículo? 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Los que por miedo al ridículo dicen que el amor es algo ridículo y viven así, en su mundo ridículo, todos juntos, sin ningún amor, atrapados entre objetos y proyectos ridículos, hablando de sus triunfos ridículos, haciendo discursos ridículos, comportándose de un modo ridículo, vanagloriándose.

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1: Las 9 de la noche y 23 minutos.
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1: Las 9 de la noche y 27 minutos.
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1: Las 10 de la noche y 0 minutos.
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1: Las 10 de la noche y 0 minutos.
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0: Las 10 de la noche y 9 minutos.
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0: Las 10 de la noche y 18 minutos.
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1: Las 10 de la noche y 34 minutos.
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1: Las 10 de la noche y 34 minutos.
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0: Las 10 de la noche y 38 minutos.
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1: Las 10 de la noche y 43 minutos.
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0: Las 10 de la noche y 51 minutos.
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1: Las 10 de la noche y 58 minutos. Las 10 de la noche y 58 minutos.
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0: Las 11 de la noche y 13 minutos.
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0: Las 11 de la noche y 21 minutos.
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1: Las 11 de la noche y 30 minutos.
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1: Las 11 de la noche y 30 minutos.
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0: Las 11 de la noche y 41 minutos.
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1: Las 11 de la noche y 49 minutos.
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1: Las 11 de la noche y 57 minutos. Las 11 de la noche y 58 minutos.
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0: Las 12 de la medianoche y 7 minutos.
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0: Las 12 de la medianoche y 24 minutos.
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1: Las 12 de la medianoche y 28 minutos.
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0: Las 12 de la medianoche y 33 minutos.
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0: Las 12 de la medianoche y 52 minutos.
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0: Las 12 de la medianoche y 56 minutos.
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1: La 1 de la madrugada y 0 minutos.
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1: La 1 de la madrugada y 0 minutos.
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0: La una de la madrugada y 8 minutos.
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0: La una de la madrugada y 15 minutos.
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0: La una de la madrugada y 26 minutos.
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1: La 1 de la madrugada y 32 minutos.
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0: La 1 de la madrugada y 35 minutos.
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0: 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La una de la madrugada y 55 minutos.
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1: Las 2 de la madrugada y 0 minutos. Las 2 de la madrugada y 0 minutos.
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1: Las 2 de la madrugada y 4 minutos.
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0: las 2 de la madrugada y 14 minutos.
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0: las 2 de la madrugada y 22 minutos.
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2: Las 2 de la madrugada y 29 minutos.
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2: Las 2 de la madrugada y 29 minutos.
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0: Las 2 de la madrugada y 36 minutos.
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1: Las 2 de la madrugada y 59 minutos.
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0: Las 3 de la madrugada y 3 minutos.
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0: Las 3 de la madrugada y 5 minutos.
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1: Las 3 de la madrugada y 10 minutos.
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0: Las 3 de la madrugada y 18 minutos.
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0: Las 3 de la madrugada y 26 minutos.
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1: Las 3 de la madrugada y 30 minutos.
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0: Las 3 de la madrugada y 43 minutos.
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0: Las 3 de la madrugada y 51 minutos.
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2: Hola, mi amor, ¿cómo estás? Hoy en la noche voy a hacer una reunión para que nos veamos.
3: En un rato te llamo, ¿sí?
2: Tengo mucha ganas de verte ya.
3: Te veo en la noche, entonces.
2: Aquí nos vemos, pues. Te amo.
3: Yo también te amo. ¿Qué le pasa?
4: No sé, te está loca.

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2: 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Le voy a pedir la mano a mi mujer.
1: 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No. Tú me estás molestando a mí. 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
2: ¿Tú también?
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1: 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Así se dice. Estoy mal.
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1: Las 3 de la tarde y 30 minutos.
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1: Las 3 de la tarde y 58 minutos.
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1: Las 4 de la tarde y 2 minutos.
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1: 4 de la tarde, 10 minutos, 4 de la tarde, 10 minutos en los 88.3 en todo el territorio colombiano.
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1: Las 4 de la tarde y 29 minutos.
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2: Ya tenemos las 4 de la tarde, 32 minutos, 4:32 en esto, Guaduas Estéreo.
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1: Tenemos las 4 de la tarde, 51 minutos. 4:51 minutos. 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
1: Las 5 de la tarde y 0 minutos.
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2: Las 5 de la tarde y 28 minutos.
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1: Las 5 de la tarde y 49 minutos.
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1: Las 5 de la tarde y 57 minutos.
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0: Las 6 de la tarde y 7 minutos.
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1: Las 6 de la tarde y 27 minutos.
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1: Las 6 de la tarde y 29 minutos.
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1: 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Las 6 de la tarde y 36 minutos.
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1: Las 6 de la tarde y 57 minutos.
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